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0: graciosos.
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2: Son las 21 horas 9 minutos.
1: Gracias, muchas gracias.
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0: Pedrito, muy bien, muy bien.
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2: Son las 21 horas 36 minutos.
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5: Cristian Crisóstomo.

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¿Quiénes son más infieles? ¿Los hombres o las mujeres? Hombres, ¿qué opinan ustedes? ¿Quiénes son más infieles? ¿Las mujeres o nosotros? Mujeres, ¿ustedes han tenido alguna vez dos hombres en sus vidas? ¡Hombres! ¡La neta! Ustedes, estoy seguro, han tenido dos mujeres.

Queremos desorden. Queremos desorden en esta noche. Si estás con tu pareja, olvídate de ella por un ratito, de él.

0: 23 horas, 11 de la noche, 9 minutos.
1: Gracias, muchas gracias.
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Gracias por sus aplausos. Un fuerte aplauso para ustedes, se pasaron.

Sí, ¿te cansaron? Ay, ¿te cansaron? 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

0: 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A ver, esas palmas arriba, pues dice. 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Gracias. Retornamos, hacemos una pausa. Y retornamos con ustedes. No se olviden, queda con ustedes Lau, los amigos del Lau Oscuro por ahí. ¿Cómo no? Somos los Carquis.
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2: 0 horas, 5 minutos.
1: Gracias, muchas gracias.
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0: DJ Chris.
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2: Una de la madrugada, 15 minutos.
1: Gracias, muchas gracias.
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0: ¡Ya! ¡Seguimos! Chiquillos, iluminación, por favor. Si pueden apagarme las luces, se lo agradecería un montón. Y todos ustedes saquen sus teléfonos celulares. Quiero ver todo el estadio iluminado de Punitaqui, por favor. Saquen todos sus celulares. Las linternas prendidas, chiquillos. Arriba, arriba, arriba, todas arriba, arriba. Porque esta noche va a ser una noche muy especial.
1: Así es.
0: Para ustedes y para nosotros. Esta canción es una canción muy hermosa. Éxito en todo Chile. Y yo sé que ustedes se lo saben. Y si se la saben, me pueden acompañar. Y esto es una misa.

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4: Aquí están los Viking 5.

sigue el hueveo.

0: muchachos.
1: Señor locutor, ¿quiere hacerme el favor de decirme qué hora son?
2: 3:19
1: Gracias, muchas gracias.
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0: aquí se va, se acaba.
1: Tirando la talla.

0: 5 de la mañana, 8 minutos.
1: Gracias, muchas gracias.
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0: Muchas gracias, buenas noches.
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2: 6:13 a.m.
1: Gracias, muchas gracias.
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0: 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Te amo.
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0: no baile tiene que desalojar la pista, ¿ok?
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1: 9 de la mañana, 38 minutos.
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0: 10 de la mañana, 11 minutos.
1: Gracias, muchas gracias.
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0: Pedrito, muy bien, muy bien.
1: Para todos con cariño. Vamos, maestro, para recordar. Vamos todos a la pista. Dice así. Maestro. ¡Wow!

0: y se va, se acaba.
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2: 10 de la mañana, 42 minutos.
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0: 11 de la mañana, 5 minutos.
1: Gracias, muchas gracias.
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1: 11 de la mañana, 35 minutos.

0: 12 horas, 5 minutos.
1: Gracias, muchas gracias.
2: Virgen y Señora nuestra de la Merced, a ti suplicamos que mediante tu maternal intercesión ante tu Hijo Jesucristo, nos alcance la verdadera libertad de los hijos de Dios y nos hagas libre de cualquier esclavitud, de modo que experimentemos en nosotros la alegría de la salvación. María, merced de Dios, regalo de Cristo a los hombres, la Trinidad Santa te envió a chañar al alto, como mensajera de libertad y misericordia, para que, por medio de Cristo Jesús, mostrarte como corredentora, mediadora y madre de todos, eres ternura de Dios para los pobres. Madre de la Merced, enséñanos a valorar nuestra fe cristiana. Haznos capaces de amar con caridad mercedaria. Conviértenos en portadores de paz. Que tus besos derritan la violencia que nos envuelve, hasta que recuperemos en tu regazo materno la ilusión de familia, transformando el mundo en un hogar. Bendice este pueblo tuyo, que te proclama patrona y princesa y gusta, enamorado de llamarte madre. Amén.

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2: Queridos auditores y auditoras que nos escuchan siempre aquí en Conversando con nuestro queridísimo senador Sergio Gaona. Los saludo de inmediato, querido senador. ¿Cómo está usted?
3: Muy bien, Gabriela. Qué gusto de saludarla y, por supuesto, saludar a todos nuestros auditores que nos escuchan a lo largo y ancho de toda la región de Coquimbo. Un gran saludo desde Caleta del Apolillado por el norte hasta Pichidangui por el sur, y si nos vamos por los cerros, desde Tilama en el sur hasta Los Morros en el norte, en la comuna de La Higuera. Un gusto de estar con ustedes aquí en la radio.
2: Así es, querido senador, saludamos de inmediato a todos nuestros queridos auditores que nos escuchan a esta hora del día. Oiga, hay una semana intensa como siempre, pero desplegado toda esta semana completa en nuestra querida región de Coquimbo. Lo han visto en distintas reuniones. Quiero que usted le cuente de inmediato a nuestros queridos auditores qué comunas visitó, partiendo desde el día lunes 27 de julio, donde estuvo recorriendo importantes lugares de Ovalle, donde también tuvo una reunión con todas las organizaciones civiles del hospital y que trabajan también con temas relacionados al cáncer.
3: Así es, Gabriela, estuvimos en Semana Regional y fue muy bueno que tuviéramos la oportunidad esta semana compartir con todos nuestros vecinos, acompañar a mucha gente que la sufrió, pero muchísimo con esta catástrofe que hemos tenido producto de los temporales. Partimos el lunes temprano en Ovalle, recorriendo la ciudad, por supuesto, con nuestro alcalde Héctor Vega. Después estuvimos en el hospital visitando las nuevas instalaciones del hospital modular, que van a poder reemplazar a los pabellones quirúrgicos que han sido inhabilitados. Fueron 4 pabellones quirúrgicos que se inhabilitaron y por tanto se armó un hospital modular para poder reemplazar eso, que ya próximamente va a estar funcionando y van a estar operando en ese lugar. Luego nos reunimos con una serie de organizaciones sociales relacionadas con la salud. Aprovecho de saludar a Jesse Orrego y a todas las organizaciones que nos acompañaron ese día en una reunión que tuvimos en la gobernación. Y también por la tarde nos fuimos a visitar el APR de los Acacios, o Sonora los Acacios, y aprovecho de saludar a la señora Silvia Quintanilla y a todas sus dirigentes que nos acompañaron ese día. Estuvimos revisando todo lo que está pasando con distintos lugares ahí, con todos los problemas que tienen con el abastecimiento del agua, los problemas con el transformador eléctrico, en fin, distintas materias estuvimos analizando. Nos pusimos en contacto con la Dirección General de Aguas, con la Dirección de Obras Hidráulicas, con el Seremi de Obras Públicas, con el Subdere, con el Desarrollo Regional, para poder revisar todo lo que está pasando con el APR Sonora Los Acacios.
2: Así es, querido senador, recorriendo siempre nuestra región de Coquimbo, y ahí lo vieron visitando.
3: Y eso solo fue el día lunes 27, porque hicimos más cosas. El día 28 estuvimos en toda la provincia del Choapa.
2: Pero antes de que usted le cuente eso a nuestros queridos auditores, quiero también recordarle que principalmente, bueno, siempre está atento a todo lo que ocurre acá en nuestra región de Coquimbo, pero también ligado mucho a todo lo que tiene que ver con salud, y por eso también estuvo visitando el hospital modular de Ovalle, pero después, el día siguiente, se trasladó a la provincia de Choapa, donde partió desde Los Vilos, Illapel y Salamanca. Cuéntele usted a nuestros queridos auditores que estuvo ahí constatando en terreno cómo quedaron todos estos recintos hospitalarios y todas también las problemáticas que tienen desde mucho antes del temporal ahí en la atención, y toda la gente que trabaja dentro de estos recintos hospitalarios.
3: Bueno, varias de las cosas que conversamos en reuniones anteriores en visita a todos estos hospitales se han ido solucionando. Llegaron nuevas ambulancias al hospital de Los Vilos, al hospital de Illapel, al hospital de Salamanca. Así que por esa parte el asunto está funcionando bastante bien. Afortunadamente no hubo grandes daños con las lluvias. Los hospitales aguantaron bien, salvo la unidad de diálisis del hospital de Los Vilos, que sí tuvo mayores problemas, pero nada que impida seguir funcionando. Así es que fue una visita muy grata, pues, conversando. Aprovecho de saludar a la señora Isolda, a la señora Isabel de Salamanca, a la señora Francisca también del consultivo de salud.

0: del Hospital de Illapel, a todos los dirigentes de la FENAR, de los hospitales de Los Vilos, Illapel y Salamanca. Tuvimos una gran visita a este día martes que recién pasado. Bueno, y así estuvimos revisando todo el funcionamiento de los hospitales y la cosa está funcionando razonablemente bien.
1: Qué bueno, querido senador, que pudo constatar y pudo tener esa visita, porque estaba también agendada hace mucho tiempo y ellas también comprenden que usted siempre está recorriendo toda la región de Coquimbo, pero también está pendiente no solo de lo que ocurre acá en las provincias de Limarí y Elqui, que son las más cercanas a nosotros desde acá, desde La Serena, sino que también está siempre pendiente de nuestra provincia del Choapa, y estuvo conversando con los alcaldes también precisamente y con el delegado presidencial de la provincia del Choapa. Cuéntenle también a nuestros queridos auditores cuáles son las falencias y qué viene también en esta reconstrucción y post-temporal, sabiendo también que se viene más agüita en las próximas semanas.
0: Bueno, el gran problema que hemos tenido en la provincia del Choapa tiene que ver con la conectividad de los caminos. Es el gran daño que se ha causado y mucha gente ha quedado aislada. Yo quiero aprovechar de felicitar y sacarme el sombrero por los cuatro alcaldes de la provincia del Choapa que trabajaron muy bien, el alcalde de Salamanca, pero especialmente el alcalde de Illapel, el alcalde de Los Vilos y el alcalde de Canela. Esos tres alcaldes realmente hicieron un trabajo magnífico sumado al del alcalde de Salamanca, y la verdad es que se sacaron los zapatos los alcaldes trabajando por su gente y por su pueblo. Así que felicitaciones a nuestros queridos alcaldes de la provincia del Choapa y por supuesto a nuestro delegado, que también hizo una labor magnífica coordinando todas las acciones de la provincia, de las cuatro comunas, con el ejército, con carabineros, con el SENAPRED. La verdad, también aprovechar de saludar y felicitar a Cristian Rondanelli, nuestro delegado presidencial, que también tuvo un destacado desempeño. Yo tuve la oportunidad de conversar con el presidente de la República y el presidente de la República, José Antonio Kass, me hizo el mismo comentario respecto de los dos delegados provinciales, el delegado provincial del Choapa, Cristian Rondanelli, y la delegada provincial de Limarí, que fueron muy destacados por el presidente José Antonio Kass en su visita reciente ahora a la región de Coquimbo esta semana.
1: De hecho, precisamente, querido senador, le iba a preguntar respecto a esta visita del presidente José Antonio Kass, antes de que vayamos también a contarle a nuestras queridas auditoras, que ha visitado constantemente a toda la gente que le ha preguntado o que ha solicitado ayuda o también orientación respecto a todas las fichas FILE, que también vamos a estar comentándola como lo hemos hecho en el programa anterior. Pero antes de eso, querido senador, preguntarle, estuvo acá el presidente José Antonio Kass, estuvo visitando el Faro, mucha gente decía que por qué había ido al Faro, que por qué no había ido a otra parte, porque sabemos también que han estado desplegados los ministros acá en nuestra querida región de Coquimbo, y él también vino a ver en persona todo lo que ocurrió acá en nuestra región, precisamente entre La Serena y Coquimbo, y también tuvieron una importante mesa técnica ampliada donde participaron todas las autoridades de nuestra región de Coquimbo. Querido senador, cuéntele a nuestros queridos auditores de qué se trató, qué se espera también y los importantes recursos que se van a inyectar acá en nuestra región de Coquimbo.
0: Bueno, primero que todo decir que estuvo aquí el presidente de la República, estuvo el ministro de Hacienda, estuvo el ministro de Vivienda, estuvo el subsecretario de Obras Públicas, han estado distintas autoridades visitando nuestra región toda la semana para ir constatando todos los problemas y ir avanzando en todo lo que significa la ayuda y la reconstrucción. Se hizo el anuncio, se aseguraron los recursos para la emergencia, por supuesto, y también para la reconstrucción a través de una glosa presupuestaria del próximo año. Evidentemente que se va a definir ahora entre septiembre y octubre, porque hay que catastrar, hay que evaluar, hay que planificar, diseñar los proyectos y después de eso licitar, y esperamos los últimos meses de este año y primeros meses del próximo empezar allá a la construcción de las obras de reconstrucción para toda la región. Se aseguraron los presupuestos, habló el ministro de Hacienda, habló el presidente de la República y estamos tranquilos con el tema de la reconstrucción porque los recursos vienen asegurados. Así que fue una buena jornada, una mesa técnica de trabajo con todos los alcaldes de la región, con todos los secretarios regionales ministeriales, con todos los parlamentarios, todos intervinieron y la verdad es que fue fructífero, y podemos decir de que vamos a seguir monitoreando, vamos a seguir revisando, analizando y fiscalizando que se cumplan todos los compromisos que el gobierno ha hecho para que se pueda reconstruir la región de Coquimbo.
1: Así es, querido senador, esperemos entonces que se avance en esta importante materia y que estén pendientes nuestros queridos auditores que lamentablemente fueron afectados con esta catástrofe, emergencia también climática acá en nuestra región de Coquimbo, y que los van a estar, no sé si la palabra es censando, pero van a estar ahí analizando su situación caso a caso, van a estar haciendo estas fichas FIBE personalmente, personal del municipio como también personal del Ministerio de Desarrollo Social.

0: vamos a estar contándole más detalles sobre eso a la vuelta de la pausa musical. Ya, querido senador, ¿con qué canción nos va a sorprender el día de hoy?
1: A esta hora, Gabriela, le invito a escuchar una canción con letra y vibra muy positiva, abriendo caminos con las voces de Juan Luis Guerra y Diego Torres. ¡Vamos con la música!

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2: Qué buena canción estábamos escuchando, querido senador, para darle ayuda también y harto ánimo a toda la gente que nos escucha en las distintas comunas de nuestra querida región de Coquimbo, porque intentamos llegar hasta los lugares más lejanos de nuestra querida región de Coquimbo. De hecho, aprovechamos de mandarle un cordial saludo a nuestro querido amigo JC de Los Vilos, que siempre está pendiente de nuestro trabajo, de su trabajo en la región de Coquimbo, y está siempre ahí leyendo las noticias importantes y estuvo pendiente de la reunión que usted tuvo ahí con el alcalde de Los Vilos también. Oiga, querido senador, si lo han visto entre La Serena y Coquimbo visitando a distintas y emblemáticas dirigentes de acá de nuestra región de Coquimbo, que están siempre preocupadas también de sus vecinos, de sus caminos, de sus sectores, de los lugares que se inundan, como en sectores de las compañías, en sectores de Coquimbo, en La Rinconada, en el Sauce. Cuéntenle usted a nuestros queridos auditores dónde ha estado, porque sé que ha visitado, ha recibido muchos abrazos de estas dirigentes que también lo quieren mucho.
3: Fuimos a ver bastantes lugares y varios problemas, por ejemplo, el socavón que hay ahí en la calle Valparaíso, con detrás del Unimar de la calle Viña del Mar, en las compañías, en la Villa Los Castaños. Aprovecho de saludar y enviar un cordial, cariñoso saludo a Carolyn Yure, nuestra presidenta de la Junta de Vecinos Los Castaños, que estuvimos con ella revisando todo lo que ha estado pasando allí en el sector de las compañías, específicamente en ese sector Los Castaños. También estuvimos hablando y conversando con varios pobladores en el sector de las terrazas del Brillador. Un gran saludo para Elizabeth Hernández también, que nos acompañó, y estuvimos trabajando y conversando, compartiendo, explicando a la gente todo lo que significaba la campaña de vacunación extraordinaria que hay, todo lo que tiene que ver con los problemas del agua potable, en fin, cómo reclamar, cómo poder pedir compensaciones. Estuvimos trabajando con la gente en las terrazas del Brillador. También estuvimos con la señora Jenny Torres y los dirigentes y pobladores del sector de la vía Luzmira Peñailillo, también en el sector de calle Gaspar Marín con Domingo Ortiz, con toda la dificultad que generó la quebrada ahí y los problemas de agua que arrojó la quebrada y que inundó casas, en fin. Estuvimos conversando un buen rato, y además el viernes lo visitamos a las 7:30 de la mañana, estuvimos con el Seremi Vivienda y por supuesto también con la Municipalidad de La Serena, viendo el problema que tenía la señora Jenny Arias también en ese sector de ahí de calle Gaspar Marín con Domingo Ortiz, en el sector de la población Luzmira Peña y Lillo de las compañías en La Serena. Posteriormente tuvimos la posibilidad de entrevistarnos con la gente y las señoras del proyecto de Corazones Resilientes, una gran organización que estaban recolectando alimentos no perecibles, ropa y todo para gente de Monte Patria. Así que un gran saludo también para nuestros queridos amigos y amigas, quiero decir, de Corazones Resilientes, especialmente para la señora Marcela Leiva. Para ella un gran saludo y para todas las dirigentes de esa organización. Luego, obviamente, recibimos al presidente José Antonio Kast y tuvimos esa mesa técnica ampliada. Pero el jueves seguimos y nos juntamos en Coquimbo, por supuesto, y aprovecho a saludar a mi querida amiga Silda Serrano del sector de La Higuera Baja. Estamos avanzando con su proyecto de alcantarillado y agua potable. Estamos viendo las mejores fórmulas en dos programas de mejoramiento de barrio con la Subdere. Estuvimos con la Subdere, con la Municipalidad de Coquimbo, y avanzamos de una buena manera. También aprovecho a saludar a Otilia Romero. Estuvimos en el sector de la parcela 30, en el sector entre Punta Mira y el Sauce, conversando con ella y con todas sus dirigentes. Aprovecho a saludar también a la dirigente de Costa Milano 4, que le dicen la subversiva, porque es muy brava la dirigente. Así que un gran saludo para ella también, para la señora Lisette. Y por supuesto, estuvimos visitando a Lenita Varela allá en La Rinconada, en el sector alto del Sauce, el sector de La Rinconada, viendo toda la aplicación de las fichas FIBE. Aprovecho también de saludar a Luz Tambray, que estuvimos trabajando en el tema de las fichas para poder que ninguna persona que haya sido afectada por las lluvias se quede sin su apoyo a través del Estado. Y también con Marcelita Herrera y la señora Miriam, también estuvimos conversando ahí en el Sauce sobre todas las afectaciones que ocurrió con este temporal. Y sobre todo después estuvimos en Caleta San Pedro, con la afectación que hay de 249 socios de la cooperativa de orilleros y trabajadores de las machas de Caleta San Pedro, porque todas las quebradas bajaron y el río y dejó lleno de barro y todo, y asfixió y mató y está perjudicando mucho el banco de machas. Pedimos ayuda al Ministerio de Desarrollo Social porque lleva muchos días sin poder trabajar, sin tener sustento para sus casas. Les está ayudando el Ministerio de Desarrollo Social, le llevó ayuda, y además también estamos conversando con la Universidad Católica del Norte porque ellos están estudiando todo el efecto que provocó la bajada de todas estas quebradas y la mugre y la contaminación que bajó hacia el mar y todo lo que pasó en el borde costero de la ciudad de La Serena, incluida Caleta San Pedro. Así que estamos trabajando con el subsecretario de Pesca a nivel nacional para ver el problema de Caleta San Pedro, pero también con la Municipalidad de La Serena, con la Gobernación y la Delegación. Así es que hemos tenido grandes tareas. El día 31, como les decía, el viernes estuvimos muy temprano viendo el tema de los colectores de agua y lluvia de la población Luzmira Peñailillo con la señora Jenny y el Seremi de Vivienda y la Municipalidad. Luego nos dirigimos a la comuna de Vicuña, estuvimos con nuestros amigos los bomberos entregándoles estas antenas de Starlink, antenas satelitales para que puedan comunicarse adecuadamente, y también acompañamos al alcalde de Vicuña a entregar cajas de alimentos en el sector de la quebrada de San Carlos. Así que tuvimos una semana intensísima, pero con gran trabajo, pero muy contento, porque lo que más nos gusta a nosotros es estar en terreno.
2: Así es, querido senador, y como siempre preocupado a nuestra querida región de Coquimbo, comentarle también a nuestros queridos auditores la importancia que es de responder todo lo que tiene que ver con la ficha FIDE, porque sabe usted que lo van a estar ahí censando, analizando también todos los daños que tuvo su casa en esta lamentable emergencia climática, y hay bonos que van desde ayuda también económica que van desde los 375 mil pesos hasta 1.5 millones de pesos en ayuda, y también obviamente otro tipo de recursos que se van a inyectar desde los municipios y desde también desde el gobierno. Así que estar pendiente a todas nuestras auditoras que nos han preguntado, esta ficha es personal, la tiene que hacer una persona que se identifique, querido senador.
3: Sí, una persona de la municipalidad o una persona del Ministerio de Desarrollo Social. Y ojo, estas fichas son para las personas que tuvieron afectaciones por las lluvias. Eso significa que se le hayan echado a perder sus enseres, sus aparatos electrónicos, el microondas, la cocina, en fin, o se le haya dañado el techo, se le haya caído la calamina, el techo. Afectaciones por la lluvia, no necesariamente, no otras cosas, así que para que tengan bien claro eso cuando los vayan a encuestar.
2: Hemos quedado bien informados de todo lo que ocurre acá en nuestra región de Coquimbo con el despliegue arduo que ha realizado usted, querido senador, como lo hace siempre todos los jueves y viernes en nuestra región, pero siempre una vez a la semana, la última semana del mes, siempre recorriendo toda nuestra querida región de Coquimbo. Cuéntenle a nuestros queridos auditores qué viene la próxima semana en materia legislativa ya en el Senado, antes de que nos tengamos que despedir, porque también la próxima semana va a tener importantes reuniones con las comunidades agrícolas de nuestra querida región de Coquimbo.
3: Así es, Gabriela, vamos a tener importantes actividades legislativas. Tenemos la votación final de la Ley de Reconstrucción Nacional. Vamos a tener proyectos relacionados con la venta ilegal de medicamentos, vamos a tener temas relacionados con los alimentos ultraprocesados, por supuesto también con la Ley de Superintendencia de Medio Ambiente y un sinnúmero de actividades más legislativas, y obviamente jueves y viernes vamos a estar por estos lados aquí en la región también compartiendo con nuestras organizaciones y visitando autoridades. Así es que contentos ya, porque vamos a tener una buena pega esta semana también.
2: Así es, querido senador. Así que le vamos a estar comentando en los próximos programas todo lo que usted está realizando acá en nuestra querida región de Coquimbo y también a través de las redes sociales, que el Leito también siempre recuerda ahí, todas las que tienen que ver con Sergio-Gaona, o a través del WhatsApp, que también lo menciona nuestro querido Leo, el +569 40 26 1599. Querido senador, se nos ha acabado el tiempo, nos tenemos que despedir, pero antes también le vamos a mandar un cariñoso saludo. Vamos a estar también entregándole saludos personalmente a nuestras queridas dirigentes sociales que van a estar celebrando su día el próximo 7 de agosto y también el Día del Niño. Así que ahí también los vamos a estar comentando y saludando. Querido senador, ¿algo más que usted quisiera mencionar?
3: No, solo despedirnos y decirle que nosotros nos vemos, oímos y escuchamos la próxima semana.

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4: 12 horas 37 minutos.
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0: 13 horas, 1 de la tarde, 5 minutos.
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1: 13 horas, 1 de la tarde, 33 minutos.
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0: 14 horas, 2 de la tarde, 1 minuto.
1: Gracias, muchas gracias.
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2: 14 horas, 2 de la tarde, 30 minutos.
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0: 15 horas, 3 de la tarde, 2 minutos.
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1: 15 horas, 3 de la tarde, 32 minutos.
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0: 16 horas, 4 de la tarde, 4 minutos.
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1: 16 horas, 4 de la tarde, 33 minutos.
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1: Señoras y señores, una vez más, con los fabulosos triunfadores del norte chileno, llegan para ustedes los Viking 5 de Coquimbo.

0: 17 horas, 5 de la tarde, 2 minutos.
1: Gracias, muchas gracias.
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1: 17 horas, 5 de la tarde, 31 minutos.
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continuación les presentamos a su animador oficial, Rolando Javier Snoopy. Buenas noches, América. Buenas noches, Chile. Y a continuación les presentamos el tema del momento. Aquí está, ¿cómo haré? ¿Cómo haré para olvidarte?

0: Las 18 horas, 6 de la tarde, 3 minutos.
1: Gracias, muchas gracias.
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1: Las 18 horas, 6 de la tarde, 31 minutos.

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0: Son las 7 de la tarde.
1: Gracias, muchas gracias.
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Atención, mi gente, tomen a su pareja, porque el DJ está loco.

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1: 19 horas, 7 de la tarde, 32 minutos.

0: Chacaralato y sus alrededores.
1: ¿Qué te hacía la linda, vos? Pokémon.

0: Son las 8 de la tarde.
1: Gracias, muchas gracias.
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